Desde Sinaloa, México, Josh Favela y No me lo mandes decir. Seguimos cruzando el Atlántico, nos vamos a Madrid. Adrián Galante, Silvio y La Jalada y Ser de Oro, aquí en Beat Latino.

We crossed the Atlantic all the way to Madrid, Adriano Galante, Silvio, and La Jalada. And that was another tune that really caught my ear. Complex, textured, Ser de Oro. And now a citizen of the world, un ciudadano del mundo, el búho, quien ha vivido, entre otras partes, en Argentina y también en México. Aquí está lo nuevecito del búho y Kairos, aquí en Beat Latino.

y escuchamos desde Chile música bailable, música peligrosa, con Dolorio y los Tunantes. Y vamos a terminar, cerrar con broche de oro esta edición de Beat Latino dedicada a la música nueva. Aquí está Ladrones, que son de Guadalajara, y es metal, hip hop, regional mexicano, flow pesado. This is Heavy Flow from Guadalajara, Jalisco, Ladrones, who bring together metal, hip hop, and regional Mexican. This is Arriba la L. Here on Beat Latino, it's been the more or less monthly edition of Fairly New Releases. I hope you've enjoyed this new music. Soy Catalina María Johnson. Hasta la próxima. Ha sido un placer y un privilegio compartir esta música con ustedes. I'm Catalina María Johnson. Until next time, it's been such a pleasure and a privilege to share new music with you.

Obstáculo quiere decir dificultad, pero verlo y saber cómo quedarse tranquilo es sabiduría. No se deje llevar por el camino equivocado. Concéntrese en su persona. Lea. Distráigase. Busque consejo. Concéntrese en su persona.

Obstáculo quiere decir dificultad, pero verlo y saber cómo quedarse tranquilo es sabiduría. No se deje llevar por el camino equivocado. Concéntrese en su persona. Lea. Distráigase. Busque consejo. Concéntrese en su persona.

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Buenas tardes, Chicago. Estos son los domingos en Bócalo, sonando de Chicago para el mundo. Por acá te saluda Rocío Santos, Roxio Sounds. Como todos los domingos, a partir del mediodía hasta las 2 de la tarde, en este espacio de música y conversación. Gracias a ti por tu sintonía. Por acá estamos todos los domingos, desde hace 12 años ya, con este bloque de programación en español. Y muy buena música, como la que estuvieron escuchando a partir del mediodía. Iniciamos con Ella Minus, una favorita de esta programación. Esta productora, DJ, música, Ella Minus, originaria de Colombia, radicada en Nueva York, y que tiene esta nueva rolita titulada Espiral, y que formará parte de un EP que ya por ahí en las plataformas digitales pueden preguardar, que se titula ¿Qué les pasó a mis amigos? Y es esta colaboración con el productor Nick León. Así que música electrónica para sus oídos. Después de eso nos fuimos hacia la Ciudad de México para escuchar a una banda que es originaria de Guanajuato, pero ahora ya radican en México, en la Ciudad de México, Budaya. Escuchábamos una nueva canción titulada Star, donde invitan a este músico originario de Sinaloa, de Culiacán, Culiacán, Sinaloa, México, conocido como Rosas, que hace una onda ahí neotrova trip hop. Pero Rosas es lo que él mismo dice, que es una oda a la canción de autor contemporánea, la palabra y la expresión libre. Y bueno, muy buena rolita, ¿eh? Me ha gustado todas estas colaboraciones que han salido de esta dupla, con esta dupla conocidas como Budaya. Y vamos a seguir con la música. Esta tarde hay mucha conversación. Estoy muy contenta. Sigo con mucha energía después del primer concierto de Julieta Venegas en este 2026 aquí en Chicago, como parte de la gira norteña. Julieta Venegas ya está en Chicago. Esta tarde toca en Taste of Chicago. Concierto gratuito. Cáiganle. Yo me voy a aventar este segundo concierto. ¿Y qué creen? Ayer tuve el privilegio de entrevistar a Julieta Venegas antes de su concierto en Avondale Music Hall, que por cierto, yo no había ido al Avondale Music Hall, tenía mis dudas, pero sonó increíble. La verdad es que tienen que ir hoy si no pudieron ir ayer a ver a Julieta Venegas, porque es uno de los mejores conciertos y de las mejores giras que van a ver de Julieta Venegas. Trae una bandota, vientos, no, está increíble. Y sobre todo si ustedes tienen sangre norteña como yo, la verdad es que les va a encantar, porque es toda una fiesta, pero también hay una parte que fue electrónica, muy de disco, muy de club. Así que está increíble este concierto. Pero bueno, ayer platicamos con Julieta Venegas previo a esta noche en Avondale Music Hall. Así que esa entrevista la van a escuchar a la 1 de la tarde. Así que si son fans, si tienen amigas, amigos que aman a Julieta Venegas, díganles que se pongan en sintonía, porque nos contó muchísimas cosas. Pude platicar con ella sobre este nuevo disco norteña, pero también platicamos de Baja California, también platicamos de esa identidad, del libro también, que es de estas memorias, que forma parte también, ¿no?, a la par de norteña, de la escritura. Así que bueno, a la 1 de la tarde. Y a las 2:30 de la tarde van a escuchar una entrevista con la música, cantante, compositora Irene Díaz, Irene Díaz, que está también aquí en Chicago y esta noche toca en Subterranean. Se nos juntó la música, así que ya les dije, el plan es ir a ver a Julieta Venegas y después irnos a ver a Irene Díaz, una cantante de Los Ángeles que ya lleva más de una década en la música y de trayectoria. Así que, bueno, a las 2:30 de la tarde van a escuchar esa conversación en inglés que tuve con ella y que tiene una voz, híjole,
que de una vez vamos a escuchar algo de Irene Díaz. Por ahí platicamos, le contaba a ella, de hecho, vamos a escuchar una canción que de este EP con el cual la conocimos, y estoy segura que va a tocar algunas canciones de esas y también nuevas canciones que van a escuchar también en la entrevista, donde nos platica de estas canciones, que por cierto, quizá la vieron en ese concierto del tributo a Selena hace un par de años ya, por ahí en Millennium Park, como parte de esta celebración del Museo de Arte Mexicano, National Museum of Mexican Art, que estuvo increíble también, y también platicamos un poquito de eso. Pero bueno, vámonos con esta rola de Irene Díaz. Y bienvenida a ella a Chicago, ya anda por acá, me contaba que andan en Pilsen, así que quizá por ahí la van a ver. Pero esto se titula I Love You Madly, y estos son los domingos en Bócalo.

¿Qué les pareció por ahí este recuerdo a Juan Gabriel, a este grande? Hoy me iba a traer mi playera de Juan Gabriel, pero era una playera negra y dije, con este calorón no voy a aguantar al rato en el Taste of Chicago. Así que no la traje, pero sí he tenido últimamente en la mente a Juan Gabriel. He venido a pedirte perdón. Un tributo que hizo a Terciopelados hace unos años y que les quedó muy bien, muy bien, y que es una canción que típicamente sí tocan en sus conciertos, así que vamos a ver si la tocan hacia finales de julio, porque el 27 de julio, que es un lunes, a Terciopelados estará tocando en Millennium Park como parte de esta serie de música Millennium Park Summer Music Series, gratuito. Y todo esto comienza a partir de las 6:30 de la tarde hasta las 9 de la noche, pero a veces cuando se llena, recuerden que los gates cierran a las 5. Así que atentas, atentos, atentes a eso. Hay que llegar temprano a Millennium Park porque, como ya sabemos, en otros conciertos se ha dado que ya no dejan entrar a la gente. Y usen transporte público, la verdad, porque es un caos en el centro de la ciudad y llegan más fácil y no se tienen que preocupar de estacionamiento, etcétera. Pero bueno, el 27 de julio a Terciopelados, y también estará tocando La Rosa Noir, una banda de aquí de Chicago. Así que ahí tienen ese dato. Pero al rato, Julieta Venegas en el Taste of Chicago. Ella arranca a las 8 de la noche. Y ya les estoy diciendo que va a ser un conciertazo, pero no mejor que el de ayer, estoy segura, porque ayer nos entregó casi 2 horas de concierto. Es más, aquí tengo el setlist. Sí, tocó alrededor de 30 canciones, Y por supuesto, su último disco, Norteña, del cual platicamos y estarán escuchando más en la siguiente hora. Pero vámonos con una canción que estaba en el setlist, ya la escucharán, a ver si la escuchamos hoy, porque les digo que hoy solamente tienen como 1 hora y 15 minutos. Así que vamos a ver cuál será la selección de esta tarde. Pero bueno, después de esta canción van a escuchar la entrevista que hicimos con la cantante compositora de Los Ángeles, California, una música chicana, Irene Díaz, que esta noche toca en Subterranean. Así que por allá nos vemos después del concierto de Julieta Venegas. Pero vámonos con esta canción que me encanta. Me alegró mucho escucharla en el setlist de ayer de Julieta Venegas como parte de esta gira norteña. Y aparte con los arreglos, híjole, no, estuvo increíble ese concierto. Y esto es parte de Sí, de aquel disco que ya cumple sus añitos, sus décadas, del 2003. Vámonos con esta oleada sonando de Chicago para el mundo.

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1: Buenas tardes, Chicago. Estos son los domingos en Vocalo, sonando de Chicago para el mundo. Por acá te saluda Rocío Santos, Roxio Sounds, como todos los domingos, a partir del mediodía hasta las 2 de la tarde, en este espacio de música y conversación. Así es. Estamos celebrando la visita de dos cantantes, dos cantautoras. Por un lado, en la hora previa habían escuchado una entrevista con Irene Díaz, una cantante y compositora de Los Ángeles, California, que lleva más de una década de trayectoria y que esta noche se presenta en Subterranean. Y también tenemos a la diosa, una de nuestras cantantes favoritas, ídola, Julieta Venegas, que ayer me tocó estar ahí en su primer concierto que abre la gira norteña por Estados Unidos, por allá en Avondale Music Hall, y estuvo bárbaro, ¿eh? La verdad es que estoy muy emocionada también por esta noche, pero antes de eso, me gustaría compartirles una conversación que tuve con ella previo al concierto de Avondale Music Hall, donde tuvimos por ahí unos 15 minutos con ella y pues aproveché para hacerle algunas preguntas del disco y también de este libro de memorias, que saludos a Emilio, que hizo posible por ahí que tengamos esta copia del nuevo libro de Julieta Venegas, que es su primer libro y que también me emociona mucho pues leerlo, porque además este libro, que es norteña, Memorias del Comienzo, pues tiene que ver con esta identidad tijuanense, esta identidad baja californiana y de cómo comenzó todo, ¿no? O sea, nos lleva a estas memorias de la infancia, de esta Tijuana que Julieta Venegas ve desde sus ojos, ¿no? Estas observaciones que tiene también el vivir en esta línea fronteriza que es Tijuana. Así que estoy muy emocionada por eso, pero también para que escuchen algo de lo que nos compartió Julieta Venegas. Así que yo les dejo con esta conversación y regresamos con más, porque esta hora la vamos a dedicar a Julieta Venegas. Y no se despeguen de la sintonía. Gracias a todos por su escucha. Estos son los domingos en Vocalo, sonando de Chicago para el mundo.

0: Y bueno, ahora sí, empecemos. Julieta, bienvenida. ¿Cómo te sientes en este regreso a Chicago?
1: No, muy contenta, la verdad. Siempre venir a Chicago, a mí me encanta además la ciudad. Es como de mis ciudades favoritas y el público es divino siempre. O sea, la verdad es que sí es como de mis paradas favoritas.
0: Y además arranca la gira en esta nueva era norteña. No lleva ni 2 meses la salida del disco. Todavía está recién nacido, pero... ¿cómo ha sido ahora la transformación del estudio al en vivo, ¿no? Ahora que ya has estado tocando.
1: Pues fue muy lindo, o sea, ha sido muy lindo porque yo todo el tiempo desde que estaba imaginando hacer el disco hasta que lo estaba grabando, hasta ahora que por fin lo estamos tocando, siempre me imaginaba como el show, o sea, como que ya estaba pensando porque... siempre lo imaginé como un disco para tocar en vivo, o sea, porque es muy orgánico, es también el espíritu que tiene el disco, es como un disco de celebración. Yo pienso mucho en mi familia, en los paisajes, ¿no? Que vienes desde Baja California o de Tijuana. Entonces hay algo como de lo que me contagió a mí, mi familia, con la música y que quería yo transmitir en este disco, ¿no? Entonces ya de entrada tenía que ser ya lo imaginaba en vivo, pues. O sea, ya decía, un cuarteto de vientos, no nos salgamos tanto, no nos vayamos como locos a poner un montón de instrumentos que después va a ser muy complicado meter, sino más bien como respetar el universo que yo ya estaba imaginando, ¿no?
0: Y creo que nos entregas esa frescura, porque si bien la música regional mexicana es muy diferente dependiendo qué estado del norte de México, en qué parte de México se dé, siento que también como que tiene su propia identidad dependiendo si es en Chihuahua, si es en Tijuana, si es en otros lados, ¿no? Y tú siento como que también creo que como mujeres necesitábamos otra narrativa, otra mirada de lo que es, sobre todo de las letras, ¿no? Porque en el regional mexicano creo que encontramos también mucha violencia, machismo, y que no somos ajenas a ello, ¿no? Pero siento que también el que tú le estés dando la vuelta a esa narrativa, o sea, también está aportando muchísimo, ¿no? En estos momentos, a esta cultura.
1: Pues se me hace bonito, o sea, yo realmente siento que estoy inspirándome en la música regional, o sea... no sé si puedo decir que mi disco es un disco de música regional porque estoy tomando muchos elementos y de repente metiendo otros y haciendo como un revoltijo ahí que yo siento todo lo que... o sea, es muy intuitivo el trabajo que hice. O sea, yo sí, tiene mucho que ver con las historias, como bien dice, las historias de Tijuana, las historias del norte, las historias que yo he vivido y que son muy subjetivas, ¿no? No es como que estoy respetando un género así como, esto es norteño y pum. Claro. No, yo como que tomé como inspiración, ¿no? O sea, tomé... la base de Los Tigres del Norte y luego le metí como la tuba que escuché en mucha música banda y luego le metí, o sea, empecé como a hacer mi ensalada y las letras yo sí quería mantenerme en esa zona, ¿no? Quería como un poco lo que para mí es Tijuana, lo que para mí es la frontera, muchas canciones incluso ya imaginándolas las imaginábamos como ahí, yo imaginaba esas calles, esos paisajes, ¿no? O sea, entonces... pues se me hace bonito que sí, pues digo, hay como muchas miradas, ¿no? No hay solo una mirada. Y yo creo que también está bueno como contar historias con lo que crecimos. Y yo, eso es para mí este disco, ¿no? Como un poco como tomar así todo eso y hacer mi...
0: pero también sí hay, ciertamente sí hay una mirada muy femenina, muy sorora. O sea, pensaba yo en la canción Amigas, en la canción donde participa esta Natalia Lafourcade. Y, o sea, hay esa sororidad también, ¿no? Hay esa vivencia desde tu mirada como mujer.
1: Sí, la amistad está muy presente. O sea, como que yo metí todos los temas que a mí se me hacen importantes o que se me hacen importantes en este momento, yo creo. O sea, la amistad es un elemento, es como un... tiene una presencia importante, porque también la hice con amigos. O sea, yo como que hice mi equipo con amigos, la producción. O sea, como que yo cuando empecé a imaginar esto me imaginaba como haciéndolo con un productor de música norteña. Después dije... ¿para qué? O sea, más bien como que hago un equipo de producción con amigos y lo hacemos así, ¿no? Como que era diferente. Y en ese sentido sí está muy presente la amistad, está mucho muy presente la familia, o sea, está esa canción que le hice a mi papá.
2: Celebración, ¿verdad?
1: Ajá, sí. Te celebramos. Entonces, como que todo tiene muchos elementos que son muy personales, como todos los discos que hago claro, siempre han sido personales. O sea, siempre me encanta porque todos siempre dicen, ese es el más personal. No, todos son personales porque todos estás como contando una etapa de la vida, ¿no? Y yo siento como que ahorita estoy, ese fue todo un proyecto de memoria, de hacer memoria, de memoria musical, de memoria escrita, porque pues todo lo hice al mismo tiempo, ¿no? El libro, el disco.
0: Aquí tenemos el libro, fíjate, ya llegó a Chicago.
1: ¿Qué buena onda?
0: Lo conseguimos, aquí Emilio nos lo consiguió en México.
1: Qué buena onda.
0: Pero también esta es parte de la historia también de Tijuana, ¿no? O sea, estás dejando también un testimonio desde tus vivencias, pero creo que también es importante en estos momentos, sobre todo, y cómo estamos viviendo, por ejemplo, a nivel sociopolítico también allá y aquí. Sí. Creo que es importante en estos tiempos también dejar un pedazo de esa historia desde nuestro punto de vista, ¿no? Y en este caso... O sea, esta es parte de la historia de Tijuana también.
1: Pues digo, sí, es como una historia más, ¿no? Hay miles. O sea, yo creo que justo Tijuana tiene millones de historias. Y yo creo que también tiene millones de vivencias, diferentes... Gente que solamente ha ido de paso, gente que se ha quedado, gente que ha tratado de cruzar y se ha acabado quedando en Tijuana. Y yo lo que también se me hace importante decir es que más allá de... Porque sí, hay una canción en el disco que se llama La Línea, que es como muy específica sobre alguien que fue deportado, ¿no? Yo la escribí antes de que se pusieran tan feas las cosas ahora en Estados Unidos. La verdad es que la escribí antes y porque yo toda la vida crecí viendo ese, sí, como a las personas que iban, que querían, que volvían, que, o sea,
0: lo cuentas en el libro, sí. y me gusta mucho la manera de cómo lo narras, porque también es esa, ver esa cotidianidad de la frontera,
1: sí,
0: ¿no?
1: Exactamente.
0: Y cómo convives con eso todo el tiempo y ya es parte de tu...
1: Sí, como niño no lo entiendes, pero lo sabes, está ahí, claro. O sea, no entiendes como la complejidad de lo que está pasando ahí, ¿no? Y yo creo que ahora, pues sí, obviamente ahora hay como una nueva capa, como una capa de crueldad, ¿no? Que también, pero es en el mundo. El mundo está así, el mundo tiene otra cara ahorita. Y yo creo que es importante por eso también como sostenernos con nuestras historias, con nuestras músicas, con sí, identificarnos desde el arte también en todo sentido, ¿no? Ya sea de aquí para allá, de allá para acá, o sea, como entre países. Yo creo que sí hay algo en la cultura que ahorita tiene mucha importancia y es muy valiosa, creo, porque nos da, como que nos damos permiso de comunicarnos con otras cosas. Y ya sean vivencias, ya sean canciones, ya sean melodías, ¿no? Y yo creo que eso es lo que podemos hacer quienes hacemos música, o sea, como comunicarnos a través de otras cosas que no son lo duro, lo real, claro, necesariamente, ¿no? Aunque sí, sí, obviamente son realidades muchas las que cantamos, pues también es importante como darnos chance de disfrutar.
0: Del disfrute, ¿no? Porque al final la resiliencia es el disfrute, ¿no? Sí. Y que no nos apaguen, o sea, desde el arte, seguir creando. Pero ¿sabes qué? Me acordaba también que algo que me gustó mucho leyendo una parte del libro es también que, o sea, es como regresar a nuestra propia historia de las infancias, porque a veces se nos olvida, siento que todavía tenemos esa niña, ¿no? Y en tu caso, me llama mucho la atención esta historia de tu hermana, por ejemplo, cuando las encuentra tu papá y el cassette, ¿no? Y es muy cómico. Pero también esa inocencia que de repente ahora en estos tiempos con redes sociales, como que añoramos esa parte, ¿no? De estar como desconectados. Yo también crecí, digo, soy millennial, pero crecí también migrando y como que la tecnología en una época de mi vida no existía, ¿no? Pero como que esa inocencia todavía como seguir de alguna manera conservándola, ¿no?
1: Sí, pues es que sí es compleja. O sea, yo tengo una hija adolescente y crecer ahorita, los chicos que ahorita son adolescentes crecieron toda su vida con internet. Entonces es muy fuerte, que yo siento que eso igual va a seguir cambiando. No se va a quedar igual, yo creo, va a seguir moviéndose porque ya se están surgiendo muchas cosas con el tema de la adolescencia, sí, y las redes y todo eso, ¿no? Pero yo creo que también va a ser un rebote natural. Yo creo que también los chicos van a empezar a necesitar como encontrarse con otras cosas, porque siempre algo que reacciona con otra cosa y vuelve a lo que era antes y todo eso, ¿no? Yo por lo menos espero eso, porque yo sí siento que crecer con internet, a mí como que, es que no quiero ser como una viejita, pero crecer sin internet también como que te da otra idea de todo, ¿no? Incluso de internet, aunque yo soy muy fan de internet, creo que tiene sus límites y tiene como, hay que tener cuidado con ciertas cosas, especialmente en los niños y los adolescentes, sí, que están como todavía desarrollando su identidad. Yo creo que está bueno que lo busquen en volver a leer, en la música, en hacer una banda y hacer, no sé, como hacer ruido con una banda, ¿no?
0: Pero tienes mucha razón. Por ejemplo, yo fui adolescente aquí en Estados Unidos, viví mi adolescencia, y yo me acuerdo que gracias al internet, cuando mi papá me compró una de esas computadoras Gateway, empecé a hacer descargas, ¿no? Y por eso me enteré de tu música. O sea, por eso MTV, o sea, en esa época... ¿Y a qué empezó a llegar esa música? Y empezaron a tener oportunidades también artistas latinoamericanos, latinoamericanas. Pero por eso también nos abrió el mundo a música de allá, ¿no? Porque de repente no tenías esa conexión con América Latina y la tienes a partir de la música. Sí, entonces empiezan, sí, a venir ustedes, ¿no? También.
1: Sí, a mí me gusta mucho lo que ha pasado con la tecnología y las plataformas digitales y el escuchar. Yo que siempre he sido una curiosa de la música, antes me iba de gira y volvía con una maleta llena de CDs. O sea, imagínate, era como de imposible.
2: Claro.
1: Y ahora como que digo, cualquier cosa es como, ay, a ver, y estoy escuchando todo el tiempo música nueva y me gusta mucho que también los artistas tengan la posibilidad de no tener que pasar tantos filtros, ¿no? Sí. Antes tenías que como tener una disquera y luego pasar por la radio y luego pasar. Ahora como que ya es mucho más directo, puede ser más directo. Ahí surgen fenómenos como súper interesantes. O sea, de hecho, Bad Bunny surgió así. O sea, sí. Mucha gente que ha surgido como de internet, que, o sea, que surgen de ahí porque ahí es donde llegas a ellos, ¿no? Sí, y a mí se me hace que ya es algo como que también está padre. O sea, a mí me gusta mucho eso, la verdad.
0: Oye, y quisiera pasar al libro antes de que terminemos esta entrevista y quisiera que me cuentes un poco de, para ti, siendo tu primer libro, cómo fue justo esa experiencia de abrir esta otra parte o destapar también esos rincones, cómo fue para ti esa travesía, ¿no? También, porque es también regresar a esa época, sí. Y, pero también encontrar otros lados, ¿no?
1: Sí, la verdad es que es muy chistoso porque yo no siento añoranza, no soy una persona nostálgica en el sentido de que diga, ay, me duele, yo siento como que la nostalgia y la añoranza es algo del dolor, ¿no? Sí. Obviamente hay cosas que sí tengo añoranza, o sea, mis amigos que no están, sí añoro, ¿no? Pero realmente hay, yo creo que hay que como también... Esa mirada a mí me costó, no, pero tuve que hacer mucha terapia, la verdad. O sea, sí, sí escribir es mucho más intenso y mucho más riguroso que hacer un disco. O sea, yo creo que sí me tomó más tiempo y a momentos muchos... O sea, de hecho, yo siempre lo llamé el texto, nunca lo llamé el libro, hasta que ya lo terminé, pero porque yo decía, no sé si voy a llegar hasta el final de esto. Y por suerte tuve a mi editora que me estuvo como también ayudando a ordenarme, como, oye, ya checaste tu texto, ya hiciste eso. Me iba, ¿sabes? O sea, como que estuvo bueno ese trabajo porque... Pues si no, yo como que a veces quería renunciar y decía, es que... Es una gran idea, pero no sé si lo voy a lograr y por suerte pues sí llegó. La verdad, ya que lo terminé, siento que me reconcilié con muchas cosas de mi adolescencia, de mi adultez, incluso cuando me fui a la Ciudad de México. Muchas cosas que hice en su momento que eran como impulsos que yo tomaba y sigo siendo muy impulsiva, estoy tratando de no serlo, la verdad. Pero como que tomaba muchos impulsos, decía cosas que después me llevaron... O sea, a mí me cambió la vida irme a la Ciudad de México, la verdad. Yo creo que si me hubiera quedado en Tijuana, incluso a momentos llegué a pensar en irme a San Francisco, imagínate. O sea, te dije, no, la Ciudad de México... Esa ciudad es como que me completa, o sea, yo tengo que estar ahí, tengo que estar ahí, no sabía por qué. Y en ese sentido, como que esas decisiones que en un momento parecen como una locura, pues suceden por algo también, ¿no? Sí. Y eso fue lindo de escribir el libro, que como que volví a ver a esa chava súper chica que se fue a lo loco de su casa de Tijuana y llegó a la Ciudad de México, que era como una Ciudad de México sin internet, hay que decir.
2: Que te quieres comer el mundo.
1: Sí, pero además como que yo no era, o sea, no es como que yo me imaginaba, wow, voy de ahí a México, comerme el mundo. No, era como de, chin, no sé, tengo que estar ahí, no sé por qué. O sea, y pues imagínate, o sea, yo armé una banda pegando volantes. O sea, ahora ya pues, puedes hacer en redes sociales, cosas así, ¿no? Era como,
2: pero así empezó.
0: Me gustó mucho esto que dijiste, reconciliarte, ¿no? Contigo, con esa otra parte. Pero bueno, te agradezco muchísimo, se nos acaba el tiempo y por último me gustaría, siendo que yo no he regresado a Baja California, me gustaría que nos describieras de alguna forma esa identidad baja californiana desde tu perspectiva. O sea, ¿cómo describirías tú esa identidad?
1: Pues mira, yo creo que lo que tiene, o sea, de hecho es muy chistoso porque Tijuana parecería que tiene la peor imagen de Baja, ¿no? Baja es porque es una ciudad, es como, es lo más urbano que hay, ¿no? Pero luego te vas más hacia abajo y está los paisajes, o sea, el paisaje del desierto y del mar es como algo único, el mar de Cortés, el Pacífico, la comida es espectacular, o sea, yo te juro que yo soy fan de Baja California. Yo creo, la verdad, lo que sí tengo pendiente es hacer un road trip todo Baja California, ya con mis amigas estamos ahí planeándolo. Yo creo que es un lugar que la gente es como muy... Hay algo en la gente del norte y la gente de Baja California como muy... que con mucha sencillez te ganan, porque no hay como tantas vueltas, ¿no? Es algo como del carácter sencillo y sincero también, que me gusta mucho, la verdad. Yo soy muy fan. Yo diría que visiten Baja, porque de verdad que...
2: Embajadora
1: número uno. Sí, embajadora total, o sea, sí, yo feliz, sí. Porque sí es realmente vale mucho la pena ir a todas las partes de Baja California, sí. Hay muchos paisajes impresionantes, tú no lo puedes creer, o sea, nosotros hicimos todas las fotos del disco ahí porque yo me parecía muy importante también ese elemento del paisaje, yo quería que estuviera, porque yo decía, esto es muy difícil de explicar, o sea, tenemos que ir a Baja, era obvio que tenemos que ir a Baja California a hacer las fotos, o sea, era así que sí.
0: Sí, no, pues gracias por entregarnos este pedazo de Baja California y por traernos tu música, felicidades, y gracias, y o sea, que sigas teniendo mucho éxito. Últimas palabras que quieras agregar.
1: Pues nada, ojalá que les guste Norteña, es todo un proyecto de memoria que hice con mucho cariño y mil gracias a ti por la entrevista.
0: No, muchas gracias. Julieta Venegas con nosotros.
1: Gracias. No, gracias.

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1: Y esta hora es dedicada a Julieta Venegas, claro que sí. Julieta Venegas se encuentra allá en Chicago y ahí estuve compartiendo unos minutos de conversación que tuvimos con ella la noche de ayer, previo al inicio de su gira norteña aquí en Chicago, y que continuará por otras ciudades como Nueva York, Los Ángeles. Pero bueno, qué lujo que Julieta Venegas esté arrancando aquí en Chicago. Y por supuesto, porque aquí hay una gran población mexicana, muchísimos y muchísimas fans, pero sobre todo, este disco del cual nos platicó brevemente, que es una carta de amor a Tijuana, ¿no? A su natal Tijuana. Pero además, es su visión de la música norteña desde su identidad y estas experiencias que le han tocado vivir a Julieta Venegas, con más de 20 años o 30 de trayectoria ya, hay que hacer la cuenta. Porque justo veía que su primer disco aquí, que lo tengo en CD, caray, y ayer lo tuve que haber llevado para que me lo firmara y no lo llevé. Pero bueno, recordaba mucho que ese fue de mis primeros CDs aquí, de mi disco favorito, yo creo, el Aquí, el Buen Invento. La verdad es que sí, son de mis discos favoritos. Y en un momento vamos a tocar una rola de ahí que me gusta mucho. Pero estamos hablando que Aquí salía en 1997. Y este año estamos festejando el décimo álbum de estudio de Julieta Venegas. Pero vámonos con este recuerdo perdido, sonando de Chicago para el mundo.

Escuchábamos ahí este recuerdo perdido del álbum debut de Julieta Venegas y del cual nos contaba por ahí unas anécdotas, ¿no? Nos contaba que fue justo, o sea, no hubiera iniciado su carrera Julieta Venegas si no se hubiera aventado a irse tan joven a la Ciudad de México, de Tijuana a la Ciudad de México, que era lo que nos contaba, ¿no? Que justo armó su banda ahí pegando flyers en la ciudad, sin esta tecnología que ahora tenemos, como las redes sociales, que ya podemos postear cualquier cosa y nos enteramos en menos de un minuto. En esa época no sucedía así, ¿no? Así que era picar piedra desde abajo. Y así comenzó, pero bueno. Esta tarde, en el Taste of Chicago, Julieta Venegas se presenta a las 7 de la noche. No sé por qué dije a las 8, disculpen ustedes, queridos radioescuchas, pero a las 7 de la noche se presenta Julieta Venegas en el Taste of Chicago, así que lleguen temprano porque si se llena ya no les van a dejar entrar. Así que lleguen tempranito y mire, aprovechen y ven a esta banda local, banda de Chicago, Valebol, que por ahí Jesús Echeverría publicó una entrevista que tuvo con este dúo de Chicago, que además tocan muy bonito. Yo no les he visto. Ah, no, sí les vi en vivo una vez, ahora que me acuerdo. En Thalia Hall hace años. Sí, creo que ya tiene un par de años. Pero Valebol a las 6 de la tarde. Así que si llegan tempranito, igual por ahí se dan la vuelta a comer algo. A mí la verdad no se me antoja nada del Taste of Chicago, porque estaba viendo a ver qué hay. Y además de las largas filas, que no me dan nada de ganas de estar ahí, estaba viendo algunos de los puestos y la verdad es que no me llama mucho la atención, disculpe Taste of Chicago, pero vamos para el concierto, ¿no? Que para eso pagamos impuestos, así que vámonos al concierto, al Grand Park, a ver a Julieta Venegas en este regreso a Chicago, que platicábamos al inicio, que bueno, antes de iniciar la entrevista le contaba que bueno, su última visita fue a Ravinia y que ese concierto estuvo increíble, pero no tan increíble como la noche de ayer, se los aseguro. Así que hoy aprovechen y mínimo escuchen una hora y 15 minutos, porque ese concierto va a ser de 7 a 8:15 de la tarde, ahí en Grand Park, en el Main Stage, el escenario principal. Que si no me falla la memoria, ese escenario está justo ahí al lado de la fuente. Así que no se pueden perder, del lado norte justo. Así que por ahí nos vemos en el Taste of Chicago. Y bueno, ya por ahí entre semana o al rato les estaré compartiendo esta entrevista. Por ahí también habíamos escuchado a Irene Díaz, que esta noche toca en Subterranean, y vamos a ver a qué hora toca Irene Díaz esta noche. Por ahí también vamos a verla, esta cantante compositora de Los Ángeles, California, que nos ha deslumbrado con su voz. Ella toca a las 9 de la noche, de 9 a 10:15 en Subterranean, así que por allá también nos vemos. Gran plan de domingo, porque para mí este es mi sábado. Y bueno, pues yo les dejo. Muchísimas gracias a todos por su sintonía. Como cada domingo, por acá andamos con música y conversación. Yo soy Rocío Santos, Roxio Sounds en redes sociales. Y nos escuchamos la siguiente semana. Y ahora nos vamos con algo del Buen Invento. Porque ya tocamos, al inicio de esta programación había tocado Oleada del álbum Sí. También no toqué ninguna de Limón y Sal, pero que seguramente vamos a escuchar con nuevos arreglos, que por cierto están chulísimos esos arreglos que ha hecho Julieta Venegas de estas canciones de su discografía, en los arreglos a lo norteña. Está increíble con estos metales, una banda de metales, o sea, y de repente ayer también hubo un pedacito que fue como una onda club, algo electrónica, así que va a estar increíble. Pero bueno, vámonos entonces con... Este es un capricho mío de dos álbumes que a mí me encantan y de los inicios de Julieta Venegas. Vámonos con
esta casa abandonada. Hasta la próxima. Feliz domingo.

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